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1: Y un saludo para todos los envidiosos.

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1: Este fue uno de los éxitos de los Tigres del Norte. Son las 4:15 de la tarde y ahora vamos a las llamadas. Bueno, ¿con quién tengo el gusto?
2: Hola,

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1: Okay.

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0: ¿Qué le ha parecido? ¿Qué le ha parecido? Bien. Con el permiso de ustedes, ¿puedo cambiarme la chaqueta? ¿Me lo permiten? Bueno, y con el permiso de todos en sus hogares. Porque para cantar esta canción hay que estar bien suelto. Una canción muy tierna y sabrosa. Kaki Vargas se llevó la chaqueta. Ya. Todo el mundo canta bajitito aquí. Bajitito aquí.
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Primero esta parte y luego esta. A ver cuál es cuánta más fuerte. 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

0: ¡Gracias!
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0: bien, León.
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0: Las 5 de la mañana, 5 minutos, 5 de la mañana con 5 minutos. Muy buenos días a todos los oyentes de Radio Zapatoca. Esos son los 1360M.
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iniciemos este nuevo día dándole gracias a Dios Todopoderoso. Señor, quiero empezar este nuevo día con toda mi esperanza puesta en ti y creyendo en que todo va a estar excelentemente bien. Es posible que en este momento me encuentre soportando el peso de algunas ansiedades y de algunas necesidades, pero yo sé que en alguna dificultad siempre habrá la solución. Nada de mis problemas serán eternos, pues después de la tormenta vendrá la calma. Siempre llegará el tiempo para reconocer el gran amor de Dios. Señor, tú sabes qué es lo que me entristece. Hoy quiero pedirle que me ayudes a encontrar nuevas oportunidades, que me dé la valentía y tu gracia me sostenga y me levante en este nuevo día. De todo, absolutamente todo, lo redirija hacia tu voluntad, Señor. Amén. Las 5:07, 5:07. Nos acompañamos en la gerencia del doctor Gilberto Acevedo Acevedo. En la dirección, Yasmín Arévalo. Les acompaña su amigo y servidor Orlando Jiménez. Iniciamos este nuevo día de la mejor manera. Dejemos al lado las preocupaciones. Iniciemos con el mejor optimismo, porque hoy es el día en que podemos actuar. Es hoy. Así que hagamos las cosas lo mejor posible. El saludo a esta hora para la señora Rosalba Aguirre, que está en la sintonía. Muchísimas gracias. Marta González nos reporta la sintonía precisamente desde acá, el municipio de Zapatoca de Montenegro. En sintonía, Alfonso Buitrago Olave, excelente día. Cada uno da a su semejante lo que cultiva dentro de su corazón. Saludo especialísimo para la señora Berta Lucía Serrano. Para el doctor Gilberto Acevedo Acevedo. En estos momentos, sintonizando Radio Zapatoca desde el exterior.

Las 5 de la mañana, 17 minutos, 5 con 17. 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Resultados de las loterías, Lotería Bogotá. De ayer, 1 de octubre de 2026. 8523, Lotería Bogotá, 8523. De la serie 165. Lotería El Quindío, 1999. Quindío 1999 de la serie 046. Vamos con los resultados de chances que también jugaron ayer. Astroluna 8637 del signo Sagitario. Astroluna Dorado Noche 9338. Dorado Noche 9338. Super Chontico Noche 2901. Cafeterito Noche 8522. Bit 4 Noche 1557. Bit 3 Noche 328. Bit 4 Día 5362. Bit 3 Día 388. Caribeña Noche 9814. Sinuano Noche 7546. Motilón Noche 2362. Fantástica Noche 2040. La Culona Noche 8871. Chontico Noche 45. 9543. 9543 Chontico Noche. Paisita Noche 8373. Astrosol 6697 del signo Libra. Antioqueñita 27428. Dorado Tarde 7468. Motilón Tarde 4003. Caribeña Día 2385. Sinuano Día 6833. La Culona, Culona Día 3196. Pijao de Oro 6158. Samán 0737. Fantástica Día 9005. Paisita Día 1333. Chontico Día 8556. Cafeterito Tarde 7180. Dorado Mañana 7157 y Antioqueñita 158 60.

El saludo para todos los oyentes en el Carmen de Chucurí que están en la sintonía. Muy buenos días. El saludo para Oliverio Ferreira que está amplificando los 1360M de Radio Zapatoca. Saludo para todos los amigos de Sat Parrandero. Nos vamos con un tema. Se fue porque quería.

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1: Las 5:27 minutos, 5:27. El saludo para don Alfonso García, que está en sintonía. Desde Chocoita, el saludo para todos los oyentes que nos sintonizan allá en el sector de Chocoita. Desde muy temprano con Amanecer Santandereano, el saludo para Floralba Carreño. Para David. Omar Yesid y Yaya. Las 5:28 minutos, 5:28. Una situación inesperada que todavía despierta todo tipo de inquietudes entre los fanáticos de la música popular. Ocurrió en un reciente concierto de Johnny Rivera. La presentación del cantante en la tarima quedó en segundo plano después de que uno de los asistentes muriera presuntamente asfixiado por el consumo de un chorizo. José Elber Palencia, en pleno júbilo por la presentación de Rivera, en el municipio de Garzón Huila, se acercó a un puesto de comidas. Instantes después tuvo que ser socorrido al presentar serios signos de ahogo. El cuerpo médico de la Cruz Roja, encargado del bienestar de los asistentes del multitudinario concierto, se acercó para socorrerlo y trasladarlo a un hospital. Valencia llegó ya sin signos vitales al centro médico. El primer reporte de las autoridades dio a conocer las causas del deceso, pero también dejó una inusual puerta abierta para comprender de manera más precisa lo que pasó en dicho concierto. El hombre murió atorado por un chorizo.

Las 5:41, saludo para todos los oyentes que nos sintonizan desde la Casa de Mercado de Zapatoca. El saludo para Dora Rueda y todos los que están ahí en la sintonía de los 1360 de Radio Zapatoca, desde la Casa de Mercado. Las 5:42, información a esta hora. Un hombre murió durante la tarde de ayer, luego de caer al vacío desde un edificio ubicado en el barrio Conucos, en Bucaramanga. Las circunstancias que rodearon el hecho son materia de investigación. El caso se registró hacia la 1:50 de la tarde en la calle 62-27-126, en inmediaciones del edificio Conucos Plaza. De acuerdo con la información preliminar, varios transeúntes que pasaban por el sector encontraron el cuerpo sin vida de un hombre en el exterior de la edificación. Según las primeras versiones, la víctima habría caído al vacío desde un octavo piso del edificio, pero algunos de los testigos aseguran de que no fue el octavo, fue desde el piso número 12. Las autoridades indagan la identidad de la víctima y buscan esclarecer lo ocurrido. Al lugar fueron solicitadas las unidades de policía judicial, quienes se encargaron de adelantar todas las diligencias correspondientes para poder esclarecer la identidad de la víctima y analizar lo ocurrido. La investigación permitirá determinar cómo se produjo la caída y las circunstancias que rodearon la muerte de este hombre en el sector de Bucaramanga.

0: Las 5:49 minutos, 5:49. Saludo para todos los oyentes que nos sintonizan desde la bonita población de Barichara, Santander. Ahí amplificando los 1360. Y es que Barichara ya tiene lista la programación para su feria, que se van a realizar de 9 al 12 de octubre, con actividades culturales, artísticas y tradicionales que buscan atraer a visitantes y ofrecer una agenda de 4 días espectacular. El alcalde Milton Chaparro explicó que la administración viene articulando diferentes áreas para garantizar el desarrollo de las festividades y la atención a quienes lleguen al municipio. Uno de los puntos que se mantiene bajo seguimiento es el servicio de agua. La represa El Común se encuentra entre el 85 y 90% de su capacidad y el municipio mantiene el racionamiento habitual día por medio. Además, la administración prepara alternativas para responder ante una eventual disminución del nivel de la represa, entre ellas el uso de 2 pozos profundos que aportarían cerca de 5 litros por segundo y una represa alterna. Otro de los aspectos que preocupa a la administración es la capacidad de respuesta ante posibles emergencias durante la fiesta. El mandatario destacó que el cuerpo de bomberos voluntarios del municipio será fundamental durante las actividades que se realizan por las festividades, dada la concentración de visitantes y las actividades que se programan, trabajando de forma articulada. A la preparación también se suma el mejoramiento de la movilidad. Según el alcalde, la administración ha intervenido más de 10 vías empedradas durante su gobierno y actualmente trabaja en 2 más, mientras proyecta nuevas obras para distribuir mejor el flujo vehicular dentro del casco urbano. Barichara espera recibir a turistas durante 4 días de actividades con la cultura y las tradiciones del municipio. Las grandes protagonistas. Bueno, les comento que los Carramones sacaron su nueva producción discográfica hace poquitas horas. El tema titulado Mi Única Princesa.
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3: Aló.

Cordial bienvenida a este espacio, a este momento de oración que le presentamos desde la parroquia San Joaquín de Zapatoca. Y llegamos hasta ustedes a través de los medios de comunicación, quienes hacen este puente para hacer posible que muchas más personas, pues de lunes a viernes, de lunes a sábado, perdón, en punto a las 6 de la mañana, nos encontremos para iniciar de la mejor manera el nuevo día, la nueva jornada. Radio Lenguer, que Radio Zapatoca, UPASA, Intersap, su canal Zapatoca TV, pues realizan esta actividad cada mañana para que más personas nos unamos e iniciemos de la mejor manera el nuevo día. Para hoy, viernes 2 de octubre, invitación especial a toda la comunidad de la Guayana a participar de la Sagrada Eucaristía a las 3 de la tarde en casa de la familia Orenamado, en la vereda de la Guayana, y acá en el casco urbano, por invitación a participar de la Sagrada Eucaristía a las 3 de la tarde en el Campo Santo. De igual manera, la Eucaristía esta tarde a las 6 de la tarde en el templo, pero antes el Santo Rosario. Y usted, si no puede acercarse al templo, pues lo podrá participar a través de AUPASA e Intersap y su canal Zapatoca TV. También a través de la radio pueden unirse cada tarde a este momento de oración, la transmisión que realizamos desde el templo parroquial relacionada a la celebración de la Sagrada Eucaristía. Para el día de mañana sábado, Rosario Aurora y Eucaristía, la cita a las 5 de la mañana acá frente al templo y se sale en peregrinación hacia la Gruta de María Auxiliadora. Al llegar al sitio, al finalizar el rezo del Santo Rosario, se dará inicio a la Sagrada Eucaristía. Mañana sábado, mucha atención, reunión con padrinos de jóvenes de confirmación, 8:30 de la mañana en el templo. Y las confirmaciones a las 10 de la mañana. También usted podrá, si Dios lo permite, observarlas o participar a través de AUPASA Intersal, su canal Zapatoca TV, y el Facebook Parroquia Zapatoca y Zapatoca TV. Y mañana también reunión del Comité de Lectores a las 7 de la noche. Pero antes saludemos a la Santísima Virgen María, como lo hacemos cada mañana. El ángel del Señor anunció a María, y ella concibió por obra y gracia del Espíritu Santo. Dios te salve María, llena eres de gracia, el Señor es contigo. Bendita tú eres entre todas las mujeres, bendito el fruto de tu vientre Jesús. Santa María, Madre de Dios, ruega por nosotros los pecadores, ahora y en la hora de nuestra muerte. Amén. He aquí la esclava del Señor, hágase en mí según tu palabra. Dios te salve María, llena eres de gracia, el Señor es contigo. Bendita tú eres entre todas las mujeres, bendito el fruto de tu vientre Jesús. Santa María, Madre de Dios, ruega por nosotros los pecadores, ahora y en la hora de nuestra muerte. Amén. Y el Verbo se hizo carne y habitó entre nosotros. Dios te salve María, llena eres de gracia, el Señor es contigo. Bendita tú eres entre todas las mujeres, bendito el fruto de tu vientre Jesús. Santa María, Madre de Dios, ruega por nosotros los pecadores, ahora y en la hora de nuestra muerte. Amén. Ruega por nosotros, Santa Madre de Dios, para que seamos dignos de alcanzar y gozar las divinas promesas y gracias de nuestro Señor Jesucristo. Amén. Derrama, Señor, tu gracia en nuestros corazones, para que quienes hemos conocido por el anuncio del ángel la encarnación de tu Hijo, por los méritos de su pasión y muerte, lleguemos a la gloria de la resurrección. Por el mismo Cristo, nuestro Señor. Amén.

El día de hoy recordamos a los santos ángeles custodios. Son espíritus puros creados por Dios para el amparo y ayuda de los fieles. Toda persona tiene junto a sí un ángel como tutor y protector que vela por su bien y su salud física y espiritual. Son los mediadores de los mensajes divinos. Iluminan, acompañan y custodian en la verdad y el bien a cada persona desde su bautismo. Son amigos fieles, atentos, interceptores, intérpretes y caritativos desde el momento de la concepción hasta la hora final del encuentro con Dios. Recordando hoy a los santos ángeles custodios. Y nos unimos a continuación a esta oración que quienes han consagrado su vida al servicio la ofrecen cada mañana.

Y esta, en esta oración colocamos las intenciones de todas las personas que a esta hora se están uniendo a Despertemos con Cristo. Personas que están atravesando por momentos difíciles en diferentes campos, sea salud, sea económico, sentimentales, dificultades en su hogar, bueno, tantos inconvenientes que se nos pueden presentar. Y también a quienes ya están saliendo de estas situaciones, pues agradecer a Dios porque ha escuchado sus oraciones, sus peticiones. Donde dos o tres están en mi nombre, allí estaré. Y a esta hora de la mañana es un buen número de personas que están unidas a este espacio que le acompaña desde la parroquia San Joaquín de Zapatoca. Señor, abre mis labios y mi boca proclamará tu alabanza. Nos unimos al himno que para el día de hoy se nos presenta. Cantemos hoy a los ángeles, custodios nuestros y hermanos, que velan por los humanos y van de su bien en pos. Ven siempre la faz del Padre, Él los amparó en himno, y luchan contra el maligno en las batallas de Dios. Oh espíritus inmortales, tenéis por reina María, sois su vital letanía, suena amarada legión. Por vosotros medio nos llegan dones y gracias del cielo, la fe, la luz, el consuelo, la paz y la inspiración. Terribles como un ejército bien ordenado en batalla, vuestra asistencia no falla contra la insidia infernal. Silentes guardas y amigos de nuestra noche y luceros, seréis nuestros compañeros en la patria celestial. La gloria a Dios que ha creado ejército tan prolijo, que adore sumisos al Hijo, su Rey y su plenitud, y que al Espíritu Santo terrenos celestiales le brindan universales tributos de gratitud. Amén. Nos unimos ahora al Salmo 62, el alma sedienta de Dios, madruga por Dios, todo el que rechaza las obras de las tinieblas. El Señor enviará a sus ángeles contigo y dará éxito a tu empresa. Oh Dios, tú eres mi Dios, por ti madrugo, mi alma está sedienta de ti, mi carne tiene ansia de ti, como tierra reseca agostada sin agua. Como te contemplaba en el santuario viendo tu fuerza y tu gloria, tu gracia vale más que la vida, te alabará mis labios. Toda mi vida te bendeciré y alzaré las manos invocándote. Me saciaré de manjares exquisitos y mis labios te alabarán jubilosos. En el lecho me acuerdo de ti y velando medito en ti porque fuiste mi auxilio. Y a la sombra de tus alas canto con júbilo. Mi alma está unida a ti y tu diestra me sostiene. Gloria al Padre, al Hijo y al Espíritu Santo, como era en el principio, ahora y siempre, por los siglos de los siglos. Amén. El Señor enviará a su ángel contigo y dará éxito a tu empresa.

Nos unimos ahora al cántico. Alabad al Señor, sus siervos todos. Toda la creación, alabe al Señor. Bendito sea Dios que envió a sus ángeles y libró a sus siervos que en él confiaran. Criaturas todas del Señor, bendecid al Señor, ensalzadlo con himnos por los siglos. Ángeles del Señor, bendecid al Señor, cielos, bendecid al Señor. Aguas del espacio, bendecid al Señor, ejércitos del Señor, bendecid al Señor. Sol y luna, bendecid al Señor, astros del cielo, bendecid al Señor. Lluvia y rocío, bendecid al Señor, vientos todos, bendecid al Señor. Fuego y calor, bendecid al Señor, fríos y heladas, bendecid al Señor. Rocíos y nevadas, bendecid al Señor, témpanos y hielo, bendecid al Señor. Escarchas y nieve, bendecid al Señor, noche y día, bendecid al Señor. Luz y tinieblas, bendecid al Señor, rayos y nubes, bendecid al Señor. Bendiga la tierra al Señor, ensálcelo con himnos por los siglos. Montes y cumbres, bendecid al Señor, cuanto germine en la tierra, bendiga al Señor. Manantiales, bendecid al Señor, mares y ríos, bendecid al Señor. Cetáceos y peces, bendecid al Señor, aves del cielo, bendecid al Señor. Fieras y ganados, bendecid al Señor, ensalzadlo con himnos por los siglos. Hijos de los hombres, bendecid al Señor, bendiga Israel al Señor. Sacerdotes del Señor, bendecid al Señor, siervos del Señor, bendecid al Señor. Almas y espíritus justos, bendecid al Señor, santos y humildes de corazón, bendecid al Señor. Ananías, Azarías y Misael, bendecid al Señor, ensalzadlo con himnos por los siglos. Bendigamos al Padre, al Hijo y al Espíritu Santo, ensalcémoslo con himnos por los siglos. Bendito el Señor en la bóveda del cielo, alabado y glorioso y ensalzado por los siglos. Bendito sea Dios que envió a su ángel y libró a sus siervos que en él confiaran. El Salmo 149. Los hijos de la iglesia, nuevo pueblo de Dios, se alegran en su Rey Cristo, el Señor. Alegría de los santos. Alabad al Señor, todos sus ángeles, alabadlo todos sus ejércitos. Cantad al Señor un cántico nuevo, resuene su alabanza en la asamblea de los fieles, que se alegre Israel por su Creador, los hijos de Sión por su Rey. Alabar su nombre con danzas, cantadle con tambores y cítaras, porque el Señor ama a su pueblo y adorna con la victoria a los humildes. Que los fieles festejen su gloria y canten jubilosos en filas, con víctores a Dios en la boca y espadas de dos filos en las manos, para tomar venganza de los pueblos y aplicar el castigo a las naciones, sujetando a los reyes con argollas, a los nobles con esposas de hierro. Ejecutar la sentencia dictada es un honor para todos sus fieles. Gloria al Padre, al Hijo y al Espíritu Santo, como era en el principio, ahora y siempre, por los siglos de los siglos. Amén. Alabad al Señor, todos sus ángeles, alabadlo todos sus ejércitos. Voy a enviar un ángel delante de ti para que te cuide en el camino y te conduzca al lugar que te he preparado. Pórtate bien en su presencia y obedécelo. Nos unimos ahora al cántico de Zacarías el Mesías y su precursor. Todos los ángeles son espíritus destinados a una misión, enviados en servicio de los que han de heredar la salvación. Bendito sea el Señor Dios de Israel, porque ha visitado y redimido a su pueblo, suscitándonos una fuerza de salvación en la casa de David, su siervo, según lo había predicho desde antiguo por boca de sus santos profetas. Es la salvación que nos libra de nuestros enemigos y de la mano de todos los que nos odian. Ha realizado así la misericordia que tuvo con nuestros padres, recordando su santa alianza y el juramento que juró a nuestro padre Abraham, para concedernos que, libres de temor, arrancados de la mano de los enemigos, le sirvamos con santidad y justicia en su presencia todos nuestros días. Y a ti, niño, te llamarán profeta del Altísimo, porque irás delante del Señor a preparar sus caminos, anunciando a su pueblo la salvación, el perdón de sus pecados. Por la entrañable misericordia de nuestro Dios, nos visitará el sol que nace de lo alto, para iluminar a los que viven en tiniebla y en sombra de muerte, para guiar nuestros pasos por el camino de la paz. Gloria al Padre, al Hijo y al Espíritu Santo,
como era en el principio, ahora y siempre, por los siglos de los siglos. Amén. Todos los ángeles son espíritus destinados a una misión, enviados en servicio de los que han de heredar la salvación. Adoremos, hermanos, al Señor ante quien los ángeles se postran y supliquémosle que mande a estos servidores de su reino para que nos ayuden en nuestro camino y digámosle: bendecid al Señor todos sus ángeles. Tú, Señor, que has dado órdenes a tus ángeles para que nos guarden en nuestros caminos, condúcenos hoy por tus sendas y no permitas que caigamos en el pecado. Bendecid al Señor todos sus ángeles. Haz que busquemos a ti en todo lo que hagamos y seamos así semejantes a los ángeles que están viendo siempre tu rostro. Bendecid al Señor todos sus ángeles. Concédenos, Señor, la pureza del alma y la castidad del cuerpo para que seamos como tus ángeles en el cielo. Bendecid al Señor todos sus ángeles. Manda, Señor, en ayuda de tu pueblo al gran arcángel Miguel para que nos sintamos protegidos en nuestras luchas contra Satanás y sus ángeles. Bendecid al Señor todos sus ángeles.

Compartimos a continuación las lecturas que el día de hoy estaremos escuchando al momento de participar de la Sagrada Eucaristía. Espíritu Santo, acompaña nuestra vida con el don de la humildad. No permitas que nuestro corazón se desvíe hacia propuestas lejanas al Evangelio y al proyecto de salvación. Amén. Lectura del libro del Éxodo. Así dice el Señor: voy a enviarte un ángel por delante para que te cuide en el camino y te lleve al lugar que te he preparado. Respétalo y obedécelo, no te rebeles, porque lleva mi nombre y no perdonará tus rebeliones. Si lo obedeces fielmente y haces lo que yo digo, tus enemigos serán mis enemigos y tus adversarios serán mis adversarios. Mi ángel irá por delante. Palabra de Dios. Te alabamos, Señor. A sus ángeles ha dado órdenes para que te guarden en tus caminos. Tú que habitas al amparo del Altísimo, que vives a la sombra del Omnipotente, di al Señor, refugio mío, alcázar mío, Dios mío, confío en ti. A sus ángeles ha dado órdenes para que te guarden en sus caminos. Él te librará de la red del cazador, de la peste funesta, te cubrirá con sus plumas, bajo sus alas te refugiarás. A sus ángeles ha dado órdenes para que te guarden en tus caminos. Su brazo es escudo y armadura, no temerás el espanto nocturno, ni la flecha que vuela de día, ni la peste que se desliza en las tinieblas, ni la epidemia que devasta a mediodía. A tus ángeles ha dado órdenes para que te guarden tus caminos. No se te acercará la desgracia, ni la plaga llegará hasta tu tienda, porque sus ángeles ha dado órdenes para que te guarden en tus caminos. A sus ángeles ha dado órdenes para que te guarden en tus caminos. Del Santo Evangelio según San Mateo. En aquel momento se acercaron los discípulos a Jesús y le preguntaron: ¿quién es el más importante en el reino de los cielos? Él llamó a un niño y lo puso en medio y dijo: os aseguro que si no volvéis a ser como niños, no entraréis en el reino de los cielos. Por tanto, el que se haga pequeño como este niño, ese es el más grande en el reino de los cielos. El que acoge a un niño como este, en mi nombre me acoge a mí. Cuidado con despreciar a uno de estos pequeños, porque os digo que sus ángeles están viendo siempre en el cielo el rostro de mi Padre celestial. Palabra del Señor. Gloria a ti, Señor Jesús.

La liturgia de hoy nos regala una de las celebraciones más entrañables y consoladoras de nuestra fe, la memoria de los santos ángeles custodios. Las lecturas que acabamos de escuchar trazan un puente perfecto entre el cuidado proveniente de Dios a lo largo de la historia de la salvación y la ternura con que Jesús nos invita a mirar la vida desde la sencillez. En la primera lectura del libro del Éxodo, el Señor le promete a su pueblo: voy a enviarte un ángel por delante para que te cuide en el camino y te lleve a un lugar que he preparado. Dios no nos abandona a nuestra propia suerte en el desierto de la vida. Sabemos bien que caminar por este mundo implica pruebas, cansancio y encrucijadas. Por eso, en su infinita misericordia nos asigna compañeros de ruta celestial. El ángel no sustituye nuestra libertad, sino que ilumina es esa voz interior, esa inspiración hacia el bien, esa protección sutil pero constante que nos empuja a no desviarnos de la voluntad divina. El Salmo 90 lo confirma con una belleza inigualable. A sus ángeles ha dado órdenes para que te guarden en tus caminos. Sentirse custodiado es la mejor cura contra la soledad y el miedo. El Evangelio según San Mateo eleva esta realidad a una categoría teológica profundamente conmovedora. Cuando los discípulos discuten sobre quién es el más importante, Jesús rompe los esquemas del orgullo humano, llamando a un niño, colocándolo en medio y advirtiendo: cuidado con despreciar a uno de estos pequeños, pues yo os digo que sus ángeles están viendo siempre en el cielo el rostro de mi Padre celestial. Aquí descubrimos una jerarquía insospechada. Ante los ojos de Dios, la medida de la grandeza no es el poder, ni el éxito, ni la autosuficiencia, sino la pequeñez y la humildad. Los pequeños, los niños, los vulnerables, los que confían ciegamente en Dios, tienen una dignidad infinita. Tanto es así que sus custodios celestiales gozan del privilegio más alto: contemplar continuamente el rostro de Dios, defender al pequeño, acoger al débil y cuidar de los frágiles no es una obra menor, es tocar el corazón mismo del Padre, porque ellos cuentan con la guardia de honor más alto del cielo. Celebrar a los ángeles custodios hoy nos deja tres aptitudes prácticas para nuestra vida cristiana. Primero, redescubrir la confianza. Saber que nunca caminamos solos. Cuando enfrentamos la oscuridad de la prueba, invoquemos a nuestro ángel de la guarda con aquella sencilla oración: ángel de la guarda, mi dulce compañía, no me desampares ni de noche ni de día. Segundo, cultivar la infancia espiritual. Hacerse como niños significa despojarnos de la soberbia, reconocer que somos radicalmente dependientes de Dios y que necesitamos de su gracia para llegar a la meta. Y tercero, mirar al prójimo con respeto. Si cada persona, por pequeño o insignificante que parezca ante los ojos del mundo, tiene un ángel que contempla el rostro de Dios, ¿cómo nos atrevemos a despreciar, pisotear o ignorar a alguien? Que el Señor, por intercesión de nuestros ángeles custodios, guarde nuestros pasos, purifique nuestros pensamientos y nos conceda la gracia de ser humildes de corazón para entrar un día en el reino eterno.

0: Le voy a reiterar la invitación a la comunidad de la Guayana a la Sagrada Eucaristía esta tarde a las 3 en casa de la familia Orejarena Amado, y también la invitación a participar de la Sagrada Eucaristía esta tarde a las 3 en el Campo Santo, y esta tarde a partir de las 5:30 en el Templo del Santo Rosario, y a las 6 la Sagrada Eucaristía. Mañana sábado le voy a recordar, primer sábado, Rosario de Aurora. La cita es a las 5 de la mañana acá, frente al templo parroquial. Saldremos en peregrinación hacia la Gruta de María Auxiliadora, y al finalizar el Santo Rosario y llegar al lugar, se dará inicio a la Sagrada Eucaristía. Mañana reunión con padrinos de jóvenes de confirmación en el templo a las 8:30 de la mañana, y las confirmaciones a las 10 de la mañana. Quienes no puedan asistir al templo a esta Sagrada Eucaristía, ya saben que por Aupasa e Intersad, acá en nuestra localidad, Canal 3 o Canal 1, dependiendo si es análogo o en HD, podrán participar de esta Sagrada Eucaristía. Mañana vamos a tener reunión del Comité de Electores a las 7 de la noche. Y el sábado, para tener en cuenta, sábado 10 de octubre, Banquete de la Solidaridad, Hogar San Antonio. Venta de boletas en el despacho parroquial. Y otra fecha para tener en cuenta, domingo 1 de noviembre, Gran Bazar Parroquial. Bueno, y de esta manera llegamos al final de Despertemos con Cristo por el día de hoy. La invitación para que mañana nuevamente, puntualitos, en punto de las 6, nos encontremos para iniciar de la mejor manera el nuevo día, la nueva jornada. Dios Padre misericordioso, que en tu providencia inefable te has dignado enviar para nuestra guarda a tus ángeles, santos ángeles, conceda a quienes te suplican por siempre, defendidos por su protección, gozar eternamente de su compañía. El Señor nos bendiga, nos guarde de todo mal y nos lleve a la vida eterna. Amén.
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Las 6:37, 6:37. Bueno, y estamos pendientes al cambio del pico y placa. Todavía sigue tal y como estaba. Para hoy 2 de octubre, el pico y placa en Bucaramanga y el área metropolitana. Es el 5 y el 6, viernes 5 y 6. Recuerde que a partir del lunes, este pico y placa rota.

acuerdo con la programación establecida, la restricción aplica hoy para los carros particulares cuya placa terminan en 5 y 6, por lo que esos vehículos no podrán circular de 6 de la mañana a 8 de la noche en la zona metropolitana de Bucaramanga. Las autoridades hicieron el llamado a los conductores para verificar si su vehículo está cobijado por la medida antes de salir de su casa y así evitar las sanciones. Ya saben que la multa equivale a 15 días de salario mínimo legal vigente. Así que ténganlo en cuenta. La última rotación trimestral de los dígitos del año 2026 se hará este lunes, 5 de octubre. Todo hasta entonces empezará a regir esta nueva distribución, que para esa fecha será el lunes 5 y 6, martes 7 y 8, miércoles 9 y 0, jueves 1 y 2, viernes 3 y 4, pero después del 5 de octubre.

Bueno, el día de ayer se ha presentado un daño en la red de distribución del agua en la calle 17 entre carreras tercera y cuarta, por lo cual tuvieron que suspender temporalmente el servicio de agua mientras hacían las labores de reparación. Esa información pues fue subida precisamente a la página de la alcaldía municipal y entonces estamos pendientes a ver si ya se pudo hacer precisamente este arreglo precisamente.

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Van a tener música, deportes, manualidades. 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Inscripciones hasta el 2 de octubre en la Mediateca Municipal, cupo limitado. La inscripción debe realizarla un acudiente.

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Las 6:55 minutos, 6:55. Las estadísticas a favor de la seguridad en Bogotá. Septiembre de 2026, el mes que tuvo menos homicidios en la capital de Colombia desde el año 2003. Septiembre de 2026 cerró con 73 homicidios, el registro más bajo de todos los septiembre dentro de una serie estadística que comprende del año 2003 hasta el 2026. De estos 24 septiembre que fueron analizados, ningún otro año había registrado una cifra inferior a 80 casos. Que nomás haciendo la comparación con el año pasado, el año pasado fueron 129 homicidios en el septiembre.

esperamos que estas cifras sigan disminuyendo, que la seguridad mejore en todo el país, que los grupos delincuenciales sean atacados, para que de esta manera se pueda bajar todos esos índices, esas cifras de asesinatos, de homicidios, que la sociedad cambie ese pensamiento. Que dejemos como sociedad de producir tantas y tantas hechos violentos, muertes,

0: El saludo para Libardo Rueda en Cartagena, que está en la sintonía de los 1360 AM de Radio Zapatoca. Pausa y seguimos con la buena música en Amanecer Santandereano.
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1: Las 7:08, 7:08 en la mañana. Tenemos información de que ayer en horas de la tarde en la vía Zapatoca, Girón Zapatoca, más o menos a 20 minutos, se presentó un incendio. No tenemos más información. Estamos verificando medios de comunicación. Se hizo una verificación de la zona aquí por el lado de Zapatoca. No se vio absolutamente nada. Pero sí tenemos información de que se presentó un incendio precisamente aproximadamente 20 minutos en la vía Girón Zapatoca. En esos casos, la jurisdicción para los bomberos de Zapatoca llega hasta el río, la parte de Zapatoca. De ahí para allá, bomberos de Florida Blanca son los encargados de hacer los respectivos controles y revisiones a esta zona en caso de presentarse incendios forestales. Y precisamente les quiero hablar de bomberos de Florida Blanca, quienes estrenan su estación con drones y apoyo de parapentistas para detectar emergencias. Y es que precisamente en esta época está el fenómeno del Niño, tanta resequedad, de pronto algunas quemas que se salen de control, algunos desatados que de pronto inician. Los diferentes incendios son muy importantes. Estas verificaciones que hagan los cuerpos de bomberos, y esta es la tecnología que tiene Bomberos de Florida Blanca, que es la encargada de la zona metropolitana de Bucaramanga. Con drones y el apoyo de parapentistas que sobrevuelan diariamente la zona, Florida Blanca fortalece su capacidad para detectar incendios y responder a emergencias en sectores como Ruitoque Bajo, áreas de cobertura vegetal. La nueva subestación de cuerpo bomberos voluntarios, ubicada en el Parque del Parapente, ya ha atendido cerca de 53 situaciones desde que comenzó a operar. La estación entró en su funcionamiento el pasado 7 de julio y fue inaugurada oficialmente ayer jueves. Su ubicación estratégica permite a los organismos de emergencia contar con una amplia panorámica de sectores rurales y zonas verdes, facilitando la identificación de posibles incendios, accidentes u otras situaciones que requieran de la intervención rápida. Uno de los elementos particulares de esta nueva unidad es la alianza establecida entre bomberos y los parapentistas, que utilizan los dos voladeros ubicados en el sector. Los deportistas que realizan sus vuelos cuentan con un canal de comunicación con la institución para reportar desde el aire las situaciones que puedan representar un riesgo. El teniente Clemente Jaime, subcomandante del Cuerpo Bombero de Florida Blanca, explicó que los dos voladeros que funcionan en esta zona tienen un convenio con la institución, lo que permite aprovechar la presencia permanente de los parapentistas para ampliar la capacidad de observación sobre el territorio. Además, se cuenta con los drones que permiten ver unas panorámicas que no se verían simplemente desde ciertos sectores. Estos drones facilitan también que se puedan visualizar situaciones de emergencia. Las 7:12, 7:12 en Amanecer Santandereano.

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1: Y ahí está lo más reciente de Zac Parrandero, Recuerdos. Esos son los 1360 AM de Radio Zapatoca. Saludos para los oyentes que están en sintonía, para don José María Vargas Carreño, muy buenos días. Para él, para su familia. Don Abel Cadena Buitrago, con lo mejor de Resumen de Provincia en contados minutos. Aquí en los 1360 de Radio Zapatoca. El saludo para el doctor Gilberto Acevedo Acevedo. Para la señora Berta Lucía Serrano. Para toda su familia. Propietario, gerente de Radio Zapatoca, de la constructora Gachaneque. Se vienen proyectos muy buenos. Se está trabajando fuertemente en un sitio turístico para Zapatoca. Está quedando muy bonito. Usted tiene la oportunidad de caminar de pronto hacia el Mirador de los Guanes. Van a poder ver unas obras que se está haciendo muy interesante. Ya tenemos la cuña aquí en los 1360 AM de Radio Zapatoca. Y es un sitio homenaje a esa cantera de donde salieron precisamente las piedras para los más importantes sitios religiosos aquí de Zapatoca, como es el Templo San Joaquín, el Camposanto. Las diferentes capillas sacaron precisamente esa piedra de las canteras acá por los lados de Gachaneque. Una muy bonita obra que se está haciendo aquí en el municipio de Zapatoca. Turística. Agradecimientos al doctor Gilberto Acevedo Acevedo, a toda su familia, por este bonito aporte que le están haciendo al municipio de Zapatoca. Las 7 con 21 minutos, 7 de la mañana, 21. La música con sabor a fin de año también suena aquí en Radio Zapatoca. Recordamos la música jocosa del famoso manicomio de Vargasville. Que nos dejan una canción titulada Mi Abuelo. Y suena en Radio Zapatoca.
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3: Las 7:26 minutos, 7:26. 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Ya viene Don Abel Cadena Buitrago con resumen de provincia. Toda la información de lo que acontece aquí en el departamento de Santander, en la zona. Con Don Abel Cadena Buitrago de City 38 de la mañana. La programación de resumen de provincia. Después de las 8 de la mañana estará con ustedes María José Sánchez para programarle la buena música en 1360. La radio de los éxitos. Los acompañamos en la gerencia el doctor Gilberto Acevedo Acevedo. En la dirección Yasmín Arévalo. Les acompañó su amigo y servidor Orlando Jiménez. Esto fue Amanecer Santandereano. Deseando que les haya gustado esta programación. Agradeciendo a todos los oyentes que se reportaron. El saludo para Olivardo Rueda ahí en la sintonía. Cartagena presente. Zapatoca, pero Cartagena, desde Cartagena. Y todos los oyentes que siempre están ahí en la sintonía, en los diferentes puntos del departamento de Santander. Hasta donde llega la potente señal de los 1360 por las ondas hercianas. Y ni hablar por radiozapatoca.com, que ahí sí podemos llegar a todos los lugares del mundo con la señal de audio, con la señal de video. Recuerden que en los espacios que yo manejo, todas las canciones, en lo posible, tienen video. Las que no tienen video tienen la letra de la canción. Hago todo lo posible para pasarles a ustedes un trabajo audiovisual. Las 7:28 los dejo con un tema de los Garabitos, Leña Seca, también en video. Canal 82 de Intersat, canal 20 digital. Radio Zapatoca.com, señal de video, ahí la viñeta.

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8: Buenos días, amable audiencia de Radio Zapatoca. Este es el resumen de provincia para hoy viernes 2 de octubre del 2026, cuando en los barrios Pío 12 y 23 de junio de Bucaramanga se realiza la jornada Alcalde en mi barrio.
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8: La estrategia Pasaporte a la Provincia llega mañana a Puerto Wilches. Perseguir las fachadas que utilizan los delincuentes para armarse y protegerse fue la instrucción del presidente de la República al superintendente de Vigilancia y Seguridad Privada. Santander hará presencia con dos bandas en el concurso que se realiza en Paipa. Los niños, niñas y adolescentes de Betulia realizaron ayer una caminata ecológica. La Administración Municipal de Betulia dio inicio a las obras de mantenimiento y mejoramiento del cementerio Jardín de las Nubes. Se realizó el taller Conéctate, Comunica y Lidera en el municipio de Aratoca. Del 5 al 7 de octubre, el municipio de Galán, se realizarán actividades recreativas.
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8: Este sábado 3 de octubre la estrategia itinerante pasaporte a la provincia de la Gobernación de Santander llegará a Puerto Wilches en la provincia de Yariguíes con el propósito de facilitar el trámite.

0: stanco de este documento. Tan pronto se posesionó el superintendente de vigilancia y seguridad privada, le di una orden clara: perseguir las fachadas que utilizan los delincuentes para armarse y protegerse. Así lo manifestó ayer el presidente de la República, Abelardo del Espriella, al informar que la Superintendencia de Vigilancia y Seguridad Privada avanza contra empresas investigadas por conexiones con los costeños, el clan Vega Daza e irregularidades en el control de armas. El jefe del Estado precisó que en desarrollo de este proceso, Maximus tiene la licencia cancelada, en tanto que Blink Loss Prevention Atenas se ha adoptado decisiones de cancelación pendientes de quedar en firme. Por su parte, agregó que All Security y Group Security permanecen suspendidas y con cancelación en trámite. En este sentido, el mandatario exigió controles rigurosos y esclarecer el destino de las armas faltantes y advirtió que quien tenga responsabilidades deberá responder ante la justicia, quien quiera que sea. Vamos a ir departamento por departamento, rincón por rincón de la patria, acabando con la fachada de los delincuentes. Voy por todos, concluyó el presidente de la República. Del 1 al 4 de octubre, Paipa, Boyacá será escenario del 52º Concurso Nacional de Bandas Musicales, una de las principales celebraciones de la tradición bandística del país y evento declarado Patrimonio Cultural Inmaterial de la Nación. En esta edición participarán 31 agrupaciones provenientes de diferentes regiones de Colombia que competirán en 6 categorías. Santander estará presente con 2 agrupaciones que llevarán al escenario nacional la diversidad y riqueza de su tradición musical. En la categoría universitaria participará la Banda Sinfónica de la Universidad Industrial de Santander, UIS, bajo la dirección del maestro Guillermo Gordillo Galán. La presentación santandereana también estará a cargo de la banda de músicos Nuestra Señora de los Remedios de San José de Miranda, dirigida por el maestro Jesús Roa Suárez, que competirá en la categoría fiestera. Durante 4 días, Paipa reunirá a músicos y agrupaciones de distintas regiones del país en una programación que incluye competencias, desfiles folclor y presentaciones musicales. El encuentro se desarrollará bajo el lema Patrimonio y Memoria, con homenajes a los maestros José Rosso Contreras y Pedro Morales Pino, Alfredo Gutiérrez, además de un reconocimiento a la maestra Delia Zapata Olivella por su aporte a la danza.
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0: Nos trasladamos a la oficina de prensa de la Gobernación de Santander para escuchar las noticias con la periodista Liliana Mendoza.
3: La Red de Valor Social, liderada por la primera dama del departamento, Victoria Casallas, y ASPAS, entregaron un reconocimiento a quienes con soporte hicieron posible que Santander entregara ayudas a los damnificados por el sismo del pasado mes de agosto. Además, durante el evento, se entregaron diversas ayudas que aportan al mejoramiento de la calidad de vida de los santandereanos. El Grupo de Paz y Derechos Humanos de la Secretaría del Interior coordinó el espacio autónomo de la consultiva departamental, donde comunidades negras, afrocolombianas, raizales y palenqueras presentaron sus propuestas y necesidades para fortalecer su participación. Culmina con éxito la jornada de vacunación antirrábica en Santander. Profesionales de la Secretaría de Salud Departamental recorrieron 82 municipios, llevando esta importante protección a perros y gatos y contribuyendo al bienestar animal y al cuidado de la salud pública. La Secretaría de Competitividad y Productividad participó en el Congreso Nacional ACOPI 75 años, un encuentro que reunió a líderes del sector productivo, empresarios y gobierno nacional.
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3: Estamos acá con el concejal Henry Gamboa Vargas, Consejo Municipal de Bucaramanga. Ha apoyado fuertemente al Festival de Colonias y, como lo decíamos hace unos días en una nota, está trabajando un proyecto de acuerdo que va a ser presentado este mes de octubre en las sesiones ordinarias. ¿Cómo va el proyecto, concejal?
4: Bueno, buenas noches para todos. Sí, ya se radicó el proyecto de institucionalizar el Festival de Colonias. Ya esperamos que estos días asignen ponencia y yo creería que por ahí unos 8 o 15 días ya se va a dar el primer debate de Festival de Colonias. Invitar a todas las personas que nos ayuden en redes sociales, porque esta es una iniciativa que le beneficia a los 87 municipios y a los emprendedores, que es lo más importante. Y que es un evento que con poquita plata reúne muchísimas personas.
3: ¿En qué se beneficia el Festival de Colonias con este proyecto?
4: ¿En qué se beneficia? Que ya no dependemos de la voluntad política del alcalde que entre, ya se debe hacer en el marco de la Feria del Festival de Colonias.
3: Bueno, concejal, un llamado para todas las colonias que participan en este evento para que acompañen al Consejo en esta presentación de este proyecto.
4: Sí, invitar a todas las colonias que nos acompañen en el primero y segundo debate, que es muy importante el acompañamiento y el apoyo, porque esto se hace con todas las colonias. Ojalá que podamos llenar allá el tema del consejo con todos los representantes aquí de las colonias, para que nos den ese apoyito y podamos que este proyecto sea una realidad.
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6: Un accidente de tránsito se presentó ayer en la vía Bucaramanga-San Gil. En el tramo entre Curos y Pescadero, un motociclista resultó lesionado. Un hombre de aproximadamente 20 años de edad falleció tras caer desde la terraza de un piso 12 en un conjunto residencial del barrio Conucos de Bucaramanga, ubicado en la carrera 28 con calle 60 cerca al intercambiador de la Puerta del Sol. Según testimonios preliminares y versiones extraoficiales, esta persona padecía de una discapacidad cognitiva.
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0: Información de la Gobernación de Santander. La Gobernación de Santander se permite informar a la ciudadanía en general que hoy viernes 2 de octubre se atenderá al público de 7:30 de la mañana a 2 de la tarde en jornada continua, debido a labores de fumigación y desinfección de sus instalaciones. Atención comunidad de Zapatoca, la Administración Municipal de Zapatoca invita a los niños y niñas de 6 a 13 años a disfrutar de días llenos de diversión, aprendizaje y nuevas experiencias con actividades de música, deporte, manualidades y visita a la cueva. Plazo de inscripción hoy viernes 2 de octubre. Lugar, Mediateca Municipal, cupos limitados. Inscripciones deben realizarse por parte de un acudiente del participante. Atención comunidad de Barichara, Azogrosavia, CIT, La Suiza, CIT, La Libertad, CIT, Motilonia y en alianza con el SENA, Centro de Atención al Sector Agropecuario CASA, el Centro Agroindustrial del Meta, CAM y la Alcaldía Municipal de Barichara tienen el gusto de invitarlos al encuentro académico y gastronómico Razas Porcinas Criollas como alternativas para la seguridad alimentaria y producción sostenible del Departamento de Santander. Esta jornada busca promover el uso de las razas criollas porcinas para el aprovechamiento estratégico de los recursos biológicos del territorio, fortalecer la cadena productiva, la seguridad alimentaria y el desarrollo económico en el Departamento de Santander. Fecha 8 de octubre del 2026, hora 8:30 de la mañana a 12 del día, lugar Salón Vive Digital, calle Tercera, número 550, Barichara, Santander. Atención comunidad de Los Santos, ya están definidas las rutas de transporte para facilitar la participación en la audiencia pública comunitaria sobre agua, justicia hídrica y protección especial del campesinado. Mañana sábado 3 de octubre en el Coliseo Los Santos. La ruta inicia a las 6:30 de la mañana desde Linderos, estación de servicio, y continuará por los diferentes sectores establecidos hasta llegar al casco urbano. Atención comunidad de Aratoca, la alcaldía de Aratoca y el SENA invitan a la comunidad aratoqueña a participar en el curso de elaboración de souvenir artesanal, una oportunidad para aprender y crear hermosas piezas artesanales y fortalecer sus habilidades creativas totalmente gratis. Fecha de inicio 19 de octubre, modalidad presencial, duración 48 horas, requisito ser mayor de 14 años y presentar fotocopia del documento de identidad por ambas caras al 150% de inscripciones en la Biblioteca Municipal 314-462-3395. Atención comunidad del municipio de Galán, la Alcaldía Municipal informa a los servidores públicos que participaron en las jornadas excepcionales que mediante el decreto 053 del 26 de agosto del 2026 se estableció el siguiente día de descanso compensatorio, hoy viernes 2 de octubre del 2026, por haber laborado el domingo 30 de agosto del 2026. Se agradece tener en cuenta esta información para la programación de las actividades institucionales.
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0: Los niños, niñas y adolescentes del municipio de Betulia, acompañados de funcionarios de la administración municipal, realizaron una hermosa caminata ecológica hacia el mirador turístico Alto del Señor de los Milagros. Los infantes fueron grandes protagonistas de una jornada llena de aprendizaje, actividad física, conciencia y amor por el municipio. Durante el recorrido participaron activamente en la recolección de residuos que encontraron a lo largo de la vía, comprometiendo y comprendiendo que mantenerlos limpios estos lugares es responsabilidad de todos y con pequeñas acciones se puede contribuir al cuidado y la protección del medio ambiente. En esta actividad contó con el acompañamiento del Cuerpo de Bomberos Voluntarios de Betulia, la Policía Nacional, la Secretaría de Agricultura y el Medio Ambiente y la Secretaría de Desarrollo Social a través de sus escuelas de formación de danza, deporte, biblioteca y turismo, quienes se unieron para brindar a los niños una jornada diferente promoviendo la actividad física, el aprendizaje y especialmente el respeto y el cuidado por su entorno. La Administración Municipal de Betulia continúa trabajando por el bienestar de la comunidad, dando respuesta a las necesidades de la población con el inicio de las obras de mantenimiento y mejoramiento del cementerio Jardín de las Nubes. Este proyecto busca mejorar las condiciones de este espacio y ampliar la capacidad mediante la construcción de 26 osarios, 15 bóvedas y 65 cenizarios. A la fecha ya se encuentran construidos los 26 osarios, un avance importante en el desarrollo del proyecto. Con esta ampliación se busca brindar a las familias del municipio más alternativas para la disposición digna de sus seres queridos mediante las capacidades adecuadas que promueven el respeto, la memoria y la dignidad de quienes han partido de este mundo. Con éxito se realizó el taller Conéctate, Comunica y Lidera en el municipio de Aratoca, un espacio de aprendizaje e integración dirigido a los prestadores de servicios y actividades turísticas del municipio. Durante la jornada se trabajó en herramientas claves para el crecimiento del sector, marketing y comunicación digital para visualizar la oferta turística con propuestas de valor sólida. Herramientas para emprendedores, se prestó la guía digital y el marketing y comercialización turística y la guía turística oficial de Aratoca. Información general y cultura gastronómica, inspiración visual global. Andrea Quintero Daza compartió su experiencia durante 8 meses de voluntariado en Pocharra, Francia, motivando a los participantes a seguir apostándole al desarrollo en el territorio de Aratoca. La Administración Municipal de Galán invita a toda la comunidad a participar de las diferentes actividades recreativas, culturales, educativas y deportivas que se realizarán del 5 al 7 de octubre. Durante estos días se desarrollará una programación pensada para disfrutar, aprender y compartir en comunidad. Caminatas, talleres educativos y artísticos, espacios musicales, actividades deportivas, espacios de lectura y escritura, ajedrez al parque, cortometrajes, talleres de pintura y macramé, talleres de inglés, cultura al parque con música y tertulia en vivo. Desde la biblioteca pública, la administración municipal continúa fortaleciendo espacios para aprendizaje, la cultura, la creatividad con actividad para todas las edades. Además se continúa con un nuevo espacio de alfabetización digital todos los jueves en horas de la mañana dirigido a quienes deseen aprender a utilizar internet y los computadores, resolver dudas y fortalecer sus habilidades digitales.
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1: Estas son las notas finales con Abel Cadena Buitrago. 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
0: La Administración Municipal de Zapatoca, en cabeza del alcalde Jesús Acevedo, la gestora social Carol Acevedo y su equipo de trabajo, lamentan profundamente el fallecimiento del señor Hugo Villamizar Vargas, padre de Lady Villamizar, quien es funcionaria de la alcaldía. Blas Antonio Carvajal asumió como nuevo director regional en el departamento de Santander de El Sena. El nuevo director del Sena regional es Blas Antonio Carvajal. La ex senadora María Fernanda Cabal, una de las fundadoras del Centro Democrático, renunció a esta colectividad. Para mañana sábado, la ex senadora y dirigente política está anunciando anuncios sobre lo que será su futuro en la vida política, su vida pública. Claro que hay que adelantar desde ya que la senadora Cabal quiere ser o llegar a la presidencia de la República. Ella dice que tiene un gran bagaje y una gran cantidad de seguidores. Ella dice que más de 10 millones de personas la están siguiendo en sus redes sociales. María Fernanda Cabal siempre estuvo ahí al lado del expresidente Álvaro Uribe, pero últimamente hubo algunas diferencias, sobre todo en la campaña política, donde el expresidente Uribe le brindó total respaldo a Paloma Valencia. Entonces vamos a ver qué pasa, porque pues también hay que decir que la derecha está en una contienda, en una pelea. Entonces vamos a ver qué va a pasar con el caso de María Fernanda Cabal, quien se retira del Centro Democrático. La renuncia de Bruce McMaster como presidente de la ANDI ha causado diferentes reacciones políticas. El dirigente gremial lleva varios años al frente de esta entidad, donde pues siempre se ha caracterizado por mantener buenas relaciones con los gobiernos de turno. Pero en esta ocasión parece que tuvo diferencias con el gobierno del presidente de la Espriella. Él está desde el gobierno del presidente Santos. Tengo entendido que la ANDI lo nombró como su presidente representante legal, pero pues se ha retirado porque ha tenido algunos choques con el presidente Abelardo de la Espriella. También pues para nadie es un secreto que el expresidente de la Espriella no tiene buenas migas con el expresidente Santos, y pues Brookmaster es muy cercano al expresidente Santos, y parece que este es el motivo por el cual el dirigente gremial se retira de la dirigencia de la ANDI. Ya no será más quien guíe a la ANDI.
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0: Hasta aquí el resumen de provincia. Dios mediante, volveremos el próximo lunes con la gerencia del doctor Gilberto Acevedo, la dirección de Yasmín Arévalo, en el estudio número 1 desde las 5 de la mañana, muy aplicadito como siempre, estuvo don Orlando Jiménez. Acá en el estudio número 4 en Bucaramanga les presentó su servidor y amigo Abel Cadena Buitrago. No se mueva, siga con Radio Zapatoca. Este programa queda alojado en la página de Facebook de Radio Zapatoca y en la página de Facebook de Revista Expresiones.
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Bueno, buenos días, buenos días, buenos días. Muy buenos días a todos los fieles oyentes de Radio Zapatoca que nos escuchan a esta hora de la mañana. Bueno, pues para mí es un placer saludarlos en esta mañana de viernes 2 de octubre. Y seguimos escuchando la buena música. O empezaremos a escuchar, aunque ya veníamos escuchando desde muy temprano los buenos temas. Así que a partir de este momento los acompañaremos en la gerencia del doctor Gilberto Acevedo, en la dirección de Yasmín Arévalo. Y esta servidora, ¿quién les habla? Y los saluda a esta hora de la mañana, María José. Y cómo no, que empezar con una carranguita, y no cualquiera, sabor a derrota de Heredero.

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4: Bueno, y son las 8:34. 8:34 de esta mañana de viernes. Y es el turno de Adriana Lucía con este tema, Enamórate como yo.

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1: Las 8 y 46 minutos.
2: Bueno, y son las 8 y 46 minutos de esta mañana de viernes 2 de octubre. Y es el turno de este tema, Guaro Remix, en las voces de los diferentes cantantes del género popular que tenemos en nuestro país. Así de pasonazo, Pipe, Karim, Jesse, Jason, Alzate, Darío, Johnny y Jonales. Así que nos vamos a escuchar este tema de Guaro Remix.

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1: las 8 y 54 minutos.
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1: Bueno, y son las 8:59 minutos, un pasito para las 9 de la mañana.
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1: Seguimos escuchando la buena música y es el turno de Bananas con este tema, Reviviría el amor.

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1: Las 9 y 16 minutos.
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4: Bueno, y son las 9 y 16 minutos. 9 y 16 minutos. Y es el turno de los pechichones con este tema.

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2: Las 9:23.

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1: Bueno, y son las 9 y 29 minutos y a esta hora nos vamos a escuchar la voz femenina de Paola Jara con este tema, Murió el amor.

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1: Las 9 y 38 minutos.
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1: Las 9:49.
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3: Nueve y cincuenta minutos de esa mañana de viernes 2 de octubre, viernes, y el cuerpo lo sabe. Ya llega el fin de semana nuevamente, oiga, y el tiempo se pasa volando.
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3: Seguimos escuchando la buena música y es el turno de Los Zuleta con este tema, Así Fue Mi Querer.

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1: Las 9 y 59 minutos.
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4: Bueno, y son las 9 y 59 minutos. Bueno, ya a las 10 de la mañana de ese viernes 2 de octubre. Yeah. Seguimos escuchando la buena música y es el turno de Mejor Solito de Johnny Rivera.

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1: las 10 y 16 minutos.
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3: Bueno, y son las 10 y 16 minutos. 10 y 16 minutos de esta mañana de viernes. Y es el turno de Chulo Díaz y Elías Mendoza con este tema llamada clandestina.

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1: Las 10 y 38 minutos.
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1: Bueno, y son las 10:43 de esta mañana de viernes, y a esta hora de la mañana, por aquí nos reporta en sintonía a Benjamín Ortega, desde la parcela El Paraíso de Cirití. Y nos está por aquí pidiendo, nos está solicitando una canción, un tema de los maraqueros titulada Alegre Conga.

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2: Las 10:54.

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1: Las 11 y 10 minutos.
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3: Bueno, y son las 11 y 11 minutos. 11 y 11 minutos y a esta hora de la mañana. Le enviamos un saludito muy especial a Cecilia Olarte, que nos saluda a esta hora de la mañana.
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3: Y por supuesto,
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3: Que un saludo para todos los fieles oyentes que nos escuchan a esta hora, este viernes 2 de octubre.
4: Que

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1: las 11 y 23 minutos.
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5: Bueno, y son las 11 y 23 minutos de esta mañana de viernes. Y es el turno de Jorge Velosa con este tema, las diabluras. Los diablos.

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5: Las 11:34.

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1: Bueno, y son las 11 y 42 minutos, poco a poco se nos está acabando el tiempito, pero no pasa nada, seguimos disfrutándolo al 100%. Y es el turno de Pastor con ese tema, la locura del pastor.

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1: Las 11 y 46 minutos.
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0: Bueno, y son las 11:59 y hasta este momento los acompañamos en la gerencia del doctor Gilberto Acevedo. En la dirección de Yasmín Arévalo. Y esa servidora es quien les habla y se despide a esta hora de la tarde. María José. Bueno, pues deseo de todo corazón que tengan un descanso de mediodía y un almuerzo excelente y que lo disfruten al 100%. Y nos escucharemos nuevamente en horas de la tarde. Así que bendiciones para todos. Chao, chao.
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0: No le salió tan boyaco como yo esperaba.
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1: La 1:45.
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3: La 1:51.

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0: Eso es, muchachones. Ya, ya, ahí. Lindo, lindo, lindo. Vamos con la otra.
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0: Bueno, buenas tardes, buenas tardes, buenas tardes. Buenas tardes a todos los fieles oyentes que nos escuchan a esa hora de la tarde. Bueno, pues es un placer saludarlos nuevamente el día de hoy, viernes 2 de octubre, así que a partir de ese momento los acompañaremos en la gerencia del doctor Gilberto Acevedo, en la dirección de Yasmín Arévalo y esa servidora, ¿quién les habla? Y los saluda a esta hora de la tarde.
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0: María José. Iniciamos escuchando la buena música y, cómo no, que escuchando El Venado de Los Solistas.

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2: Pavel, ¿qué hora es?
3: Las 3 de la mañana. Y todavía no me llama, ¿no?

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1: Las 2 y 23 minutos.
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1: Bueno, y son las 2:27 y es el turno a esta hora de la tarde de Son Benítez con este tema, El Campesino y el Ñero.

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3: Las 2:34.

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1: Bueno, y son las 2:39. 2:39, seguimos escuchando la buena música.
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1: Y es el turno de Cristian Nodal con este tema, Se Me Olvidó.

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1: Bueno, y son las 2:50, nos vamos a escuchar el último tema antes de despedirnos. Así que es el turno de Son Panelero con este tema, La Canal Aire.

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0: Bueno, y son las 12:57 minutos. Dos y 57 minutos de esta tarde de viernes 2 de octubre. Y hasta este momento los acompañamos en la gerencia del doctor Gilberto Acevedo. En la dirección de Yasmín Arévalo. Y esta servidora, ¿quién les habla?
1: Que va a salir el sol mañana por la mañana.
0: Y se despide hasta hora de la tarde, María José. Bueno, pues fue un placer acompañarlos el día de hoy. Así que me despido y nos escucharemos nuevamente el día de mañana, sábado 3 de octubre, a partir de las 8 de la mañana. Así que bendiciones para todos. Chao, chao.
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1: Las 3 y 12 minutos.
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0: Las 3 de la tarde, 13 minutos. 3 de la tarde con 13 minutos. Muy buenas tardes a todos los oyentes de Radio Zapatoca. Esta es la emisora del departamento de Santander, del municipio de Zapatoca, que le lleva la buena música, la buena programación en las tardes. Y a toda hora con Radio Zapatoca, información, música, todo lo que usted quiere escuchar aquí en 1360 Radio Zapatoca. Los acompañamos a partir de ese momento en la gerencia del doctor Gilberto Acevedo Acevedo. En la dirección Yasmín Arévalo. Les acompaña su amigo y servidor Orlando Jiménez. Pasémosla muy bien con esta programación que les tenemos.
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0: Estamos también en video en el canal 82 de Intersat, canal 20 digital de ese sistema de televisión.
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0: Seguimos con música, invitamos a Luis Felipe González, que nos tiene un tema musical titulado La Sirena, y suena aquí en Radio Zapatoca.

Y el saludo para Saúl Lizarazo en la vereda, ahí en la sintonía. Hoy tengo un pequeño inconveniente con el celular. Toca todo por WhatsApp.

0: Vamos con información. Abaten a alias Terry, cabecilla del Clan del Golfo, y a otros dos integrantes de esta estructura. Así fue la operación. El Ejército Nacional adelantó combates en la zona rural de Jericó, Antioquia. En el lugar se presentó un combate que dejó como resultado la muerte en desarrollo de operaciones militares de tres integrantes de la subestructura Edwin Román del Clan de Golfo. Entre los neutralizados se encuentra alias Terry, quien tendría una trayectoria criminal de más de 5 años, ejecutando su accionar delictivo en las subregiones del nordeste y suroeste de Antioquia.
1: Con ustedes,
0: detallaron desde el ejército. Por su cuenta de X, el presidente de Colombia, Bernardo de la Espriella, se pronunció sobre esta operación militar. Golpe al narcoterrorismo en Antioquia. Fue dado de baja Cristian Camilo Chavarría Tapias, alias Terry O'Keiner, cabecilla de zona de la subestructura Edwin Román Velázquez, valle del grupo narcoterrorista Clan del Golfo. Palabras textuales del presidente. Las 3:28 minutos, 3:28. 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
2: Las 3:39 minutos, 3:39. Información de interés. Mediante decreto 127 del 2026, la Administración Municipal de Zapatoca modificó temporalmente la jornada laboral de sus servidores públicos. Por esta razón, se tendrá jornada laboral de 7 de la mañana a 3 de la tarde los siguientes sábados. Mañana 3 de octubre, el 21 de noviembre y el 19 de diciembre. Esas jornadas permitirán compensar anticipadamente el tiempo correspondiente a los días 24, 30 y 31 de diciembre de 2026.
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2: Fechas en las que los servidores públicos de la administración municipal tendrán descanso. Se le agradece a la comunidad tener en cuenta esta información para la realización de sus trámites y diligencias. Ya saben, mañana 3 de octubre,
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2: Si no alcanzó a hacer una diligencia hoy, morena, lo puede hacer desde las 7 de la mañana hasta las 3 de la tarde en jornada continua.
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2: Y sigue la música, llegan los melódicos de Venezuela con una canción, Mi Corazón.

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1: Saludos en Pairita César, a Emildo Zuleta Yepes, que está en la sintonía. Muchísimas gracias por estar ahí amplificando los 1360. Si quiere pedir una canción, con mucho gusto.
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1: Como hijo de Diomedes, con mucho gusto.

Policía Santander halló 80 barras de material explosivo en la vía Suratá, California. Este peligroso material fue encontrado a un costado de la carretera, en el sector de la vereda Bachiga. Un motociclista habría arrojado los explosivos antes de que fueran descubiertos. El procedimiento se desarrolló en el kilómetro 1 en la vía que comunica Suratá con California. De acuerdo con la información entregada por las autoridades, fueron 80 barras de material explosivo tipo Emulind E. Una emulsión encartuchada que se utiliza en actividades de voladura y que por sus características requiere un manejo especializado. Eso estaba al lado de la vía. Tenía un empaque de color blanco y cinta amarilla. Los policías activaron los protocolos correspondientes para realizar su recolección y embalaje de manera segura. Estas barras fueron dejadas a disposición de la Fiscalía General de la Nación para que adelante las actuaciones para establecer el origen de este material, quién era la persona que lo transportaba y cuál era su finalidad. ¡Bomba! ¡Sigue la música! Llega la Puerto Rican Power, tu cariñito, y suena aquí en Radio Zapatoca.

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2: Las 4:08, 4:08. 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
2: Bueno, el día de ayer les estaba comentando sobre unos trámites que a veces las personas hacen vía virtual y salen tumbados. En el caso de ayer hablaba del tema de los pasaportes. En esta oportunidad les voy a hablar también de trámites que tienen que ver con la electrificadora de Santander. Mucho ojo con esas páginas que solucionan todo. Yo sé que existen bastantes páginas que son muy interesantes. Muchos de los pagos que se realizaban antes haciendo fila de pronto en un punto de pago, hoy en día se pueden hacer desde la casa, pero hay que saber muy bien sobre el tema. No hay que caigan en esos tumbes, porque ahora es fácil hacer una página de internet, emular todo lo que tiene la página original. Y hasta la parte de los sitios de pago y toda esa cuestión. Lo malo es que esa plata no va a parar a la electrificadora, sino un avivato que está ahí coordinando todo para que le llegue la plata a su cuenta bancaria. Así que mucho cuidado con estas estafas.
4: Y caballeros,
2: pilas lo tumban, alertas por estafas con trámites falsos en la electrificadora de Santander. ESA emitió una alerta pública ante el uso fraudulento de su nombre y su imagen corporativa y la fotografía de los empleados por parte de terceros que estarían exigiendo dinero a los usuarios por supuestos trámites. La empresa conoció el caso a través de redes sociales. Según la denuncia, a una usuaria le ofrecieron modificar la clasificación de su servicio de comercial a residencial a cambio de una suma de dinero. El modus operandi de la suplantación. Para generar confianza, los estafadores utilizaron como foto de perfil el WhatsApp la imagen de un funcionario de la electrificadora que efectivamente labora con ellos. Aunque quien escribía se identificaba con un nombre totalmente diferente. La usuaria, creyendo que se trataba del personal oficial, realizó el pago y resultó afectada económicamente porque lo que ella quería no se lo pudieron facilitar y la plata se perdió. Le toca nuevamente acercarse a la oficina de la electrificadora, volver a hacer el proceso, volver a pagar lo que por ley le corresponde. Entonces la compañía lamenta lo sucedido, expresa la solidaridad con la usuaria y familia. Defiende al empleado, pues no tiene nada que ver. Tomaron la foto, sacaron la foto de los canales oficiales. No tiene nada que ver con esa estafa. Pero hay que tener mucho cuidado con todo lo que tenga que ver con WhatsApp, con páginas de internet. Asesorarse muy bien, no vaya a ser que su platica vaya y quede en manos de personas escrupulosas que quieren quedarse con el dinero de uno. Sigue la música, llega Johnny Rivera con un tema titulado La Depre. La de prender.

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2: Las 4:23 minutos, 4:23. 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

0: Motociclista perdió el control y cayó en deprimido en Cacique, en Bucaramanga. Fuerte accidente de tránsito generó una emergencia anoche en el sector del Cacique en Bucaramanga. Una persona cayó desde la parte alta de la estructura y otra terminó herida en la zona baja. Según la información preliminar, la motocicleta transitaba por la transversal oriental, sentido norte-sur. Y al pasar por el intercambiador del sector, su conductor perdió el control de la moto, dejando este aparatoso accidente. Varios videos grabados en el lugar vieron la gravedad de la situación. El fuerte golpe.
1: Cuando llega el baile, llama la atención.
0: Dicen que afortunadamente no se mató, pero fue un golpe.

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está San Miguelito, las 10 pulguitas, sigue la música, siguen las canciones, un tema vallenato que no cae nada mal. Invitamos a José Luis Carrascal con una canción titulada ¿Cómo quema el frío? ¿Cómo duele el frío?

Las 4:46 minutos, 4:46. ¿Qué tal esta propuesta que les voy a comentar? Que fue precisamente puesta a consideración por Colfecar. Bastante polémica, diría yo. Colfecar propone eliminar 5 festivos y dar más vacaciones. Cinco festivos podrían salir del calendario laboral colombiano si llegase a avanzar esta propuesta que presenta Colfecar. El gremio plantea convertirlos en 5 días laborales adicionales a las vacaciones para los trabajadores. ¿Pero por qué proponen eliminar esos 5 festivos en Colombia? La iniciativa fue presentada por Sebastián Echeverry, presidente de la Junta Directiva de Colfecar, durante la instalación del Congreso de Gremio, que se realiza el 1 de octubre de 2026. Se realizó. La propuesta consiste en eliminar 5 días festivos y trasladar esos días al periodo de vacaciones de los trabajadores, de manera que no reduzca el tiempo total de descanso. El planteamiento está relacionado con las restricciones que afectan la circulación de vehículos de carga durante los llamados puentes festivos. Según Echeverry, Colombia tiene 19 festivos en 2026 y las restricciones asociadas a estas fechas pueden representar al menos 24 horas.

0: de operación perdidas por cada jornada. Esta medida, hay que aclarar, no ha sido ni aprobada, no está siendo debatida en el Congreso. ¡Rosario! Solamente es una propuesta presentada por COFECAR al gobierno y hace parte de una discusión más amplia sobre la productividad y los costos de transporte de carga. Pero actualmente, a medida de la legislación colombiana,
1: y caballeros, con ustedes, el poder del...
0: se reconocen diferentes días de fiesta como jornadas de descanso remunerado para los trabajadores, incluidos varios festivos de carácter civil o religioso. Por ahora no hay nada que conlleve o haga posible este cambio, ¿no? Y esperemos que no se dé, pues. Cada uno tiene su punto de vista. 4:49.

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2: Las cuatro. Ya estamos llegando a la parte final de la programación en la tarde de hoy por los 1360M. Pero viene una buena programación para después de las 5. Por el canal 82 de Intersat. Por el canal 20 digital de ese mismo sistema.

0: como un figurín.
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0: Las 4:55 minutos, los acompañamos en la gerencia, el doctor Gilberto Acevedo Acevedo. La dirección de Yasmín Arévalo. Les acompañó su amigo y servidor Orlando Jiménez.
1: ¡Rosario!
0: Deseándoles que sigan teniendo un resto de viernes, fin de semana y 2 de octubre de 2026. Este nuevo mes con todos nuestros oyentes que están ahí en la sintonía. En los diferentes puntos del departamento de Santander.
2: Damas y caballeros,
0: nos vamos para 1980. Y una canción al estilo de Rodolfo Aicardi, la típica. El tema titulado Colegiala. Y suena aquí en Radio Zapatoca. Con este tema musical despedimos la programación.

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